0: Es la hora 21, 13 minutos.
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0: Es la hora 21:30.
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Muchísimas gracias. Hace 30 años presentamos este disco acá y no estaríamos hoy si no fuera por ustedes. Así que es para ustedes este aplauso.

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0: Es la hora 23:34 minutos.
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2: Es la hora 07:07.

0: ¡Fuerte el aplauso! Poppy está toco, la Filarmónica de Mendoza.
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0: Muchísimas gracias.
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2: Es la hora 1:03.

0: Es la hora 1:32.
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0: Gracias, loco.
1: Che.
0: Gracias, Sindicat.
1: Che, gracias, que se sienta el calor para Dante. 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
0: Aguante.
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3: Es la hora 3, un minuto.
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0: Es la hora 3:17 minutos.
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1: Es la hora 4:01.
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0: Es la hora 4:51 minutos.
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1: Es la hora 5:02.
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2: Hola, buen día, ¿qué tal? Bienvenidos a un nuevo programa de Sin Documentos. Comenzamos una nueva jornada, en este caso martes 13 de octubre, con una temperatura cambiante, como lo fue el fin de semana. Así que ya vamos a estar repasando qué nos depara para esta semana. Pero les doy la bienvenida a todos. Pato Rabat es mi nombre. Un gran equipo me acompaña en el comienzo de este martes con Camila Macaria. Ahí está Valentín Molina, Josefina Perazzi, Nacho Ramia, Vicky Tanquia, Sofi Castoldi, Facu Asesol y Andrés Palero. Don Cornelio y La Zona es la banda elegida para comenzar esta jornada, martes, siempre complicado, pero le ponemos mucha actitud.

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Seguimos acompañándote en esta mañana de Sin Documentos. Recordá que podés comentar, dejar tu mensajito a través del 351-56-90-166. Contarnos desde qué parte de España estás escuchando el programa, cómo nos venís escuchando, ¿no? Obviamente por la web, pero qué es lo que más te gusta del programa. Contanos, qué haces allá, hace cuánto estás allá. Así nos vamos conociendo aún más a nuestros embajadores que están ahí en España llevando el rock en castellano a todas partes del mundo. También quiero invitar a los que estén madrugando conmigo a esta hora, aquí en Córdoba, escuchándonos a través de 88.9. Los invito a que nos cuenten cómo viene ese comienzo de jornada. En un rato vamos a viajar, nos vamos a ir por Madrid y una escapada interesante para hacer por aquellos lados. Así que los invito a quedarse sin documentos. Seguimos con más canciones y ya volvemos.

Momento de viajar en el programa. Y si estás en Madrid y tenés ganas de hacer una escapada diferente durante este fin de semana, hay un tren que propone viajar literalmente hacia la historia de la literatura española. Se llama Tren de Cervantes y une Madrid con Alcalá de Henares, la ciudad donde nació justamente Miguel de Cervantes. La experiencia comienza con la estación de Atocha, ahí en Madrid. Durante el viaje, que dura alrededor de media hora, actores caracterizados que reciben a los pasajeros y van contando historias relacionadas con Cervantes y con la ciudad, bueno, te acompañan a llevar ese primer tramo de lo que es el tren de Cervantes. La idea es que el viaje no sea simplemente trasladarse a un lugar a otro, sino es la experiencia y como que sería viajar en el tiempo. Una vez llegado a Alcalá de Henares, los pasajeros realizan una visita guiada por lo que es el casco histórico, declarado Patrimonio de la Humanidad por la UNESCO. Uno de los puntos principales es la casa natal de Cervantes, un museo instalado en un lugar donde, según la tradición, nació el escritor. También aparecen otros lugares vinculados con su vida, como por ejemplo la Universidad de Alcalá, la Plaza de Cervantes y el Corral de Comedias. Y hay un detalle que hace diferente a esta excursión. Durante la visita también aparecen personajes relacionados con el universo cervantino, por lo que el recorrido tiene un formato más teatral también. Alcalá de Henares también merece la escapada, aunque uno no sea fanático, ¿no?, de Cervantes. Es una ciudad con un casco histórico muy interesante, calles peatonales, edificios universitarios, iglesias, plazas, y está a unos 35 kilómetros de Madrid. Así que bueno, una escapada diferente, una escapada con historia, el tren de Cervantes, la literatura y una tradición, ¿no?, española, que se ve reforzado en Alcalá de Henares, la ciudad natal, ¿no?, de Miguel de Cervantes. Así que si estás por Madrid, ya sabes, una alternativa diferente para salir, para conocer y para empaparte, ¿no?, de la historia de allá.

0: Es la hora 5:52 minutos.
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Muy bien, vamos cerrando la primera hora de Sin Documentos en este martes 13. Martes 13, ¿qué onda el martes 13? ¿Es como el viernes 13? Me parece que el martes 13 es más de la mala suerte y el viernes 13 es más de del terror, ¿no? Me parece que va por ahí la cosa, pero ya lo vamos a ir a bucear a ver qué nos dice diferentes páginas con respecto a este día. Tenemos mucho, en un rato vamos a hablar de, obviamente, bandas que están llegando a España. Vamos a tener el pogo despabilador. Hoy un pogazo despabilador, ya lo tengo definido, un pogazo despabilador. Así que los invito a que se queden prendidos. 351-56-90-166. Y en las redes nos encontrás como Pobre Johnny OK. Con Los Auténticos Decadentes, cambiamos de hora y seguimos. Ay, sí.

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1: Las Pastillas lanzan su nuevo disco. La banda presenta Vínculos, su nuevo álbum. Este trabajo tiene 10 canciones, destacándose Tarot, Una contra otra y Excusa. El álbum ya está disponible en plataformas digitales. Guaira modificó su fecha en Córdoba. La artista anunció que se reprogramó su presentación en nuestra ciudad. El show se pasó para el día 19 de diciembre en Casa Babilón. Divididos se presentará en España. La planadora del rock llegará a España en este mes, en el marco de su festejo por los 38 años de carrera. Será el día 31 de octubre en el Sant Jordi Club de Barcelona.
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2: Es la hora 6:02.
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0: Es la hora 6:16.
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Los Abuelos de la Nada haciendo Chalamán en esta segunda hora de Sin Documentos. Previamente León Gieco junto a Pato Fontanet con Un Minuto. También sonaron Los Redondos, pero ya vamos a hablar algo de Los Redondos, que seguramente muchos lo vieron el fin de semana en las redes sociales. Pero ahora vamos a viajar, vamos a irnos para España nuevamente, como lo hicimos en la primera hora. En este caso no para turistear, sino para hablar de un gran show que llega en esta semana. Dos bandas en realidad que llegarán esta semana con una propuesta muy interesante. Estamos hablando de las Pelotas y estamos hablando de Cruzando el Charco. Mañana estarán llegando a España. Mañana será la primera fecha de Las Pelotas junto a Cruzando el Charco. Comenzará en Barcelona, mañana en Razzmatazz, y van a pasar por Valencia, por Mallorca, Madrid y Málaga. Estas son las fechas que tienen programadas Las Pelotas en el comienzo de su gira. Las Pelotas, que tuvieron casi todo el año sin tocar, se abocaron directo a lo que fue la salida del álbum, que salió también hace un mes, por lo menos. Estamos hablando de Sin la Piel. Y bueno, ya tuvieron una presentación en Vorterix, en el Teatro Vorterix, allí en Buenos Aires. Dos shows fueron ahí. Ayer, en realidad, yo estoy chipeado con el fin de largo, ¿no? Pero el sábado estuvieron tocando en el Harlem, un festival que se hace en Santa Fe. Y ahora sí, mañana llegarán a España. Estas son las primeras fechas de Las Pelotas en el año, más allá de lo que fue el Cosquín Rock en Santa María de Punilla en el mes de febrero. Las Pelotas no habían hecho nada, como les mencionaba anteriormente, a diferencia de Cruzando el Charco, que sí venía tocando a la par de lo que venía produciendo su disco, Desactivar el Drama, que también ya está en plataformas digitales. Así que son dos bandas fuertes, dos bandas que llegarán en esta semana a España en el marco de presentación de giro y en el marco de reencuentro con los seguidores que están en aquellos lados. Mañana Barcelona en Razzmatazz, el 15 van a estar tocando en Valencia, el 17 pasarán por Mallorca y luego tendremos Madrid el 18 de octubre y el 21 Málaga en París 15. Las entradas están a la venta en conciertosya.com, y si querés ir haciendo la previa de lo que va a ser un interesante show de Las Pelotas por España, te invitamos a nuestro canal de YouTube, sí, claro que sí, porque ahí van a poder encontrar una linda nota que tuvimos con Germán Dafuncho, líder de Las Pelotas, hablando un poquito del nuevo disco, hablando un poquito del Bochazo Call, de Sumo, de la historia de Las Pelotas. Yo te diría que si estás manija para lo que va a ser la llegada de Las Pelotas en el día de mañana por Barcelona y el comienzo de la gira por España, date una vuelta por nuestro canal ahí en YouTube y vas a poder empaparte más para hacer la previa, ¿no?, de lo que es también Sin la Piel, el último trabajo discográfico. Y también, sumado a esto, obviamente, repásate algo del nuevo disco de Cruzando el Charco, Desactivar el Drama, que está muy lindo. El otro día escuchábamos algo de Cruzando el Charco con los Caligaris, que son una de las bandas invitadas ahí en ese nuevo material de la banda platense. Buenos días a todo el equipo de Pobre Johnny desde el Leiden, Países Bajos. Mira vos, gracias por acompañar a mis mañanas con mucho rock en castellano. Un abrazo. Ahí lo tenemos a Martín del otro lado, que nos escucha entonces desde Países Bajos. Un abrazo grande, Martín. Buena jornada para vos. Buen día, Pato, y a todo el equipo de Pobre Johnny. Ya arranqué con mates y radio. Gracias por siempre estar del otro lado. Quiero escuchar Cruzando el Charco. Mira, justo hablábamos de eso, Tirado. Bueno, Gaby, que tengas una linda jornada. Para vos también, buen comienzo. Hola, buenos días. Como siempre, las chicas de la Tere están ahí escuchando la radio. Así que bueno, ya sabés, 351-56-90-166, para que te comuniques, para que nos sigas, para que nos cuentes cómo estuvo ese fin de largo. Ayer estuvimos nosotros en vivo, pero si descansaste, si no escuchaste Sin Documentos, contanos cómo estuvo ese fin de semana, qué hiciste, saliste, te guardaste. Nosotros venimos, yo, recuperando sueño de lo que fue la transmisión súper especial que tuvimos desde Oktoberfest con un gran equipo de la radio en el segundo fin de semana de la Fiesta Nacional de la Cerveza en Villa General Belgrano. En un rato repasamos efemérides. Hoy vamos a estar recordando a Corneta Suárez, Eduardo Corneta Suárez, que cumpliría años un día como hoy, así que vamos a escuchar algo de Los Gardelitos. Tenemos Pogo Despabilador, tenemos colaboración Lado B, unas cositas ahí que tienen que ver con Los Redondos y muchas otras yerbas más. Así que hasta las 9 de la mañana te hacemos compañía aquí en Sin Documentos. Las Pelotas, Sin la Piel, en esta segunda hora.

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Amor de contrabando, los Gardelitos sonando aquí en Sin Documentos, porque hoy estamos recordando a Eduardo Corneta Suárez, fundador de los Gardelitos, nacido un 13 de octubre de 1953. Corneta, claro, uno de esos personajes que construyeron, ¿no?, un camino desde bien abajo y dejándonos un legado gigante a través de las canciones, de la música y de la banda, de los Gardelitos. Banda que formó en 1995 junto a Eli Suárez y Bruno Suárez y a Jorge Rossi en el bajo para grabar lo que fueron las primeras canciones, ¿no? En 1998 llegó Gardeleando, un disco clave en los primeros años de la banda, una banda que le hablaba a los barrios bajos y llegaba con esa poesía que tanto componía Corneta Suárez en sus tiempos de guitarra. Corneta marcó un legado, definitivamente, un legado que continuó Eli Suárez tras el fallecimiento de su padre en el año 2004. Y antes de lo que era la presentación de En Tierra de Sueños, un disco que estaban armando los Gardelitos. Corneta entonces dejando un legado gigante, 73 años hubiera cumplido en el día de hoy Corneta Suárez, por eso lo recordamos con un clásico de ellos, ¿no? Amor de contrabando.

Linda canción, Amor de Contramano, para seguir hablando de las efemérides y te hablábamos de corneta. Mirá, en el año 2011, también relacionado al rock en castellano, regresaba Illya Kuryaki and the Valderramas. Esta banda que tuvo una gran separación allí en los 2000 y volverían en el año 2011. Ese regreso los llevó al Luna Park, los llevó a armar un disco nuevo y los llevó a girar por todo el país, llegando nuevamente, o llegando en realidad a presentarse en el Cosquín Rock, como siendo una de las bandas principales, no, si no me equivoco, del año 2012-2013, los Kuryaki presentándose en ese Cosquín. Así que bueno, los Kuryaki que van a estar en el próximo Cosquín Rock, después también de un parate de idas y vueltas entre Dante y Emma Jorviler, una banda fundamental para el rock y el funk, sobre todo argentino, dejando grandes éxitos. El otro día hablábamos del Unplugged de Illya Kuryaki, que es una joyita que está dando vueltas en plataformas digitales, ese gran Unplugged. En cuanto a lo que tiene que ver con un poco con las efemérides, en cuanto a la historia, viajamos a lo que es 1974, porque se conmemora el Día del Psicólogo y la Psicóloga en Argentina. Desde el Encuentro Nacional de Profesionales y Estudiantes realizado en Córdoba. Esto fue el 13 de octubre de 1974. Así que un abrazo grande y un saludo a los psicólogos y psicólogas del país. A ver, en cuanto a lo que tiene que ver con algunas efemérides mundiales, en el año 2016, Bob Dylan gana el Premio Nobel de Literatura. Un reconocimiento histórico para un gran compositor de canciones. Día del Maní en la jornada de hoy. Día del Maní es una fecha que está dando vueltas ahí en este 13 de octubre. Por otro lado, me llamó la atención, es el Día Internacional de Ponerse el Traje. Si yo tuviera que venir de traje todos los días a madrugar, la verdad que no le pondría tantas ganas a las salidas aquí en Sin Documentos. Y es el Día de la Patagonia, se recuerda la creación de la Gobernación de la Patagonia en 1878, un antecedente de la organización territorial de esa región. Qué hermosa que es nuestra Patagonia, por Dios, qué lindo lugar para recorrer, para conocer. Así que bueno, algunas efemérides en el día de hoy. Nosotros la que más destacamos es justamente la de Corneta Suárez, que estaría cumpliendo 73 años en el día de hoy, y con Amor de Contramano ahí de fondo seguimos acompañándote en Sin Documentos. Ya se viene el Pogo Despabilador, quédate prendido porque escuchamos una canción y venimos con todo al Pogo Despabilador de este martes 13 de octubre.

0: Ahí pasaba La Portuaria y nos metemos de lleno, claro, en el pogo despabilador en el cierre de esta segunda hora.
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0: Vamos a ir a un disco en vivo, a un DVD en vivo. Estamos hablando del Indio Solari en el Estadio Único de La Plata, el concierto del año 2008, que salió un hermoso box set para coleccionistas. Yo lo tengo, con imágenes de lo que se fue ese show, y tiene dos CDs y dos DVD de lo que fue esa presentación, que venía de la mano con el lanzamiento de Porco Rex. Bueno, desde ese álbum en vivo del Indio Solari junto a los Fundamentalistas, nos vamos a quedar con un tremendo pogazo despabilador, y era algo que hacía el Indio junto a los Fundamentalistas mucho, que era anclar, unir dos canciones de Los Redondos. Así que nos quedamos con el Indio y los Fundamentalistas en vivo en La Plata. Esto es Nadie es Perfecto, Gnanfi Friuli.

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El Cuelgue junto a No te va a gustar haciendo la máquina, el comienzo ya de la tercera hora de Sin Documentos cuando han pasado 10 minutos de las 7 de la mañana. Te estamos acompañando en este martes 13. Ya en un rato vamos a tirar alguna data sobre el martes 13, ¿no? Porque muchos intentan esquivarle al número, así que vamos a buscar esa data de qué se trata el martes 13. Algunos dicen o va en realidad relacionado con la mala suerte, ¿no? Así que vamos a hablar un poquito más al respecto. 12 grados un décimas tenemos a esta hora, humedad 91%, viento del sector este a 2 kilómetros por hora, cielo cubierto, máxima de 17 grados para el día de hoy. Y mira, se esperan lluvias para hoy, para mañana miércoles, para el jueves y para el viernes, ¿eh? Así que prepárate, si no tenés ropa, bueno, comprá, porque se va a complicar para lavarla, o comprá el tender y adentro con secadores, no sé. Va a estar complicado, ¿eh? Va a estar complicada la semana, una semana típica, una semana más corta, porque ayer tuvimos algunos feriados. Nosotros te estuvimos acompañando en el comienzo de la jornada, como habitualmente lo hacemos, y va a ser una semana pasada por agua, ¿eh? Pasada por agua, cómo está el fenómeno del Niño azotando en todos puntos del país, ¿no? Y de la región también, así que bueno. 12 grados un décimas, está agradable dentro de todo, pero bueno, llévate un pilotito, llévate el paraguas, una campera de lluvia, porque se puede largar en cualquier momento, ¿viste cómo es esto, no? Venimos bien y de la nada aparece el agua. ¿Vos cómo estás? Mandá tu mensajito al 351-56-90-166 para que, contarnos cómo estuvo ese fin de semana. Saliste, te guardaste, fuiste a algún show, hubo de todo el fin de semana, ¿eh? Algunos ya los repasamos el día domingo, en el último día de transmisión en la Oktoberfest, donde muchos amigos se acercaron al stand, nos pasaron a saludar, mientras que otros shows y otras cositas las vamos a ir charlando en el transcurso de esta jornada. Le quiero mandar un abrazo grande a Seba, que está del otro lado, le debo un temita de Bersuit, algo de época de antaño de Bersuit, así que ya se lo vamos a programar para esta tercera hora de Sin Documentos. Ahí están las chicas de la tele, como siempre, haciéndome el aguante todas las mañanas, así que también que tengan una linda jornada. Y los invito a ser parte, también a seguirnos en las redes sociales. Estamos como Pobre Johnny OK. Ya en un rato se viene la colaboración. Ya en un ratito también tenemos Lado B para este martes 13 de octubre. Seguimos con más Sin Documentos. Nos quedamos con Masacre después del Cuelgue junto a No Te Va a Gustar. Bueno, ahora llega Masacre. Un temazo, para que subas el volumen si estás saliendo de casa y vayas cantando a la oficina, al donde estés yendo. Esto es Niña Dios.

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3: Es la hora 7:20 minutos.
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1: Esta semana en los cines se destaca Digger, la nueva película de Tom Cruise. El actor interpreta al hombre más poderoso del mundo, que se lanza una misión frenética para demostrar que es salvador de la humanidad antes de que el desastre que él mismo provocó termine con todo. También se estrena Escondida en mi cabeza, una comedia argentina con Nicolás Furtado. Un joven invierte toda su indemnización en bitcoins, queda en coma 14 años y cuando despierta, la inversión vale millones, pero no recuerda la contraseña. En el elenco aparecen Louta y Joaquín Levington. Para finalizar, para los que buscan adrenalina está Vértigo 2, donde un grupo de jóvenes queda atrapado a cientos de metros de altura en una zona montañosa de Tailandia, sin una salida a la vista. En Netflix se destaca Al Este del Edén, una miniserie de 7 episodios que cuenta cómo la llegada de una mujer fría y calculadora abre una grieta entre dos hermanos y desata una saga familiar atravesada por la ambición y la manipulación. Por otro lado, en HBO Max está disponible Guerra. Dos de los estudios de abogados más poderosos de Londres se enfrentan por el divorcio del siglo entre un magnate tecnológico y una estrella de cine.
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Seguimos acompañándote en esta tercera hora de Sin Documentos. ¿Cómo andan? Bienvenidos, bienvenidas a quienes van sumándose recién ahora, muchos saliendo de casa ya para atravesar este martes 13, ¿eh? Martes 13, así que a cruzar los dedos por las dudas, ¿viste? Uno nunca sabe, ya estuvimos hablando un poquito del día, ya vamos a reforzar la teoría sobre lo que se dice sobre el martes 13, ¿eh? Tenemos mucho para compartir y ahora momento de la colaboración. Y vamos a ir a un disco en vivo de La Berizo. Un disco en vivo de La Berizo, donde vamos a sacar nuestro...

0: esa estuvo buenísima.
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0: Es la hora 7:36 minutos.
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0: Tremendas canciones venimos compartiendo en este Sin Documentos día martes, la verdad, y se va a poner buenísimo, porque además en un ratito se viene la Hora Capricho, donde vamos a repartir muchas canciones que ustedes quieren escuchar en este martes, afrontando una semana más corta, una semana atípica. Ayer muchos descansaron, nosotros estuvimos acá. Si nos escuchaste, bueno, habrás visto que estábamos acá haciéndote el aguante a vos, que tuviste tu jornada habitual. Para los que se están reincorporando después de un fin de largo, espero que lo hayan aprovechado. Nos metemos de lleno en lo que es el lado B, y yo te digo que se va a poner buenísimo, así que lo presentamos.
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0: Vamos a viajar al segundo álbum de estudio de Charly García. Vamos a meternos en Clics Modernos, también conocido como Modern Clics. Un discazo publicado el 5 de noviembre de 1983. Un disco con esa clásica tapa de Charly, ¿no? En esa pared de Nueva York, donde estaba, ¿no? Esa figura emblemática de Clics Modernos, que se volvió viral, es parte de ya la vida de nosotros, los fanáticos de García. Un mes especial, el de Charly, este, porque estará cumpliendo 75 años, así que Charly, que se lo ha visto hace poquito en el Estadio Monumental, disfrutando del último partido de Messi, y se lo ve muy bien a García. Nosotros, desde Clics Modernos, un discazo que tiene en sí 9 canciones, No Siguen Pegando Abajo, No Soy Un Extraño, una especie de tango rock, ese No Soy Un Extraño, Nuevos Trapos, hablando un poquito también, y así se iba a llamar el disco. En primera instancia se iba a llamar Nuevos Trapos, luego cambió. No Me Dejan Salir, Los Dinosaurios, un tema emblemático de García. Nosotros desde acá vamos a sacar nuestro lado B, el tema número 8, en este caso un tema que no suele sonar tanto, un temazo también, por eso les digo siempre, escuchen los discos completos porque se van a descubrir y van a descubrir muchas cosas. Bueno, el tema número 8 entonces para el lado B del día de hoy, desde Clics Modernos, Charly García, esto es Plateado sobre Plateado.

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Esto es Pal Pandolfo junto a Santi Motorizado haciendo Tu Amor. Ya en el cierre de esta tercera hora de Sin Documentos, ya pasó el pogo del lado B, ya pasó el pogo despabilador también, y también lo que fue la colaboración, descubriendo canciones en las secciones que tenemos aquí en Sin Documentos, 351-56-90-166. Ahí está el fletero del rock, como están los hinchas de Belgrano, ¿eh? Qué victoria que metió el Pirata el otro día. Está bien que quedó lejos allí en el tiempo, en el día domingo, pero una gran victoria de Belgrano para acercarse ya definitivamente por la pelea en esa tabla anual. Está para tres de Callejeros, ¿eh? Propone ahí el fletero para la última hora de programa. Pato, como siempre, espectacular el programa. Cumplime un capricho y ponete Espíritus, de Café El Paso. Ahí están los amigos que estuvieron tocando el otro día allí en Oktoberfest. Un abrazo grande, a ellos que bueno, tuvieron en dos jornadas, en el primer fin de semana y en el segundo. Hola, Pato, saludos desde Hugo Pobre Johnny, nuestro amigo Huguito, que me encanta. Él se puso el apellido Pobre Johnny y me parece espectacular. Un temita de Las Pelotas con el Bocha, si puede ser, Hermosa Mañana. Ahí está Ale del otro lado también acompañándonos, comenzando su jornada habitual. Buen día, Pato, acá Luis, y arrancando la semana, yo casi terminando después de un fin de largo de visitas, el cumple de un amigo, un ataque de hígado, y todo eso, bueno, laburando, qué bien se evita, llegando con lo justo. Gracias por el aguante, Seba. Te debo un temita de Bersuit Vergarabat y vamos a escuchar Bersuit en el cierre de esta tercera hora de Sin Documentos. Ya en un rato vamos a hablar de esa joyita de Los Redondos que seguramente muchos ya vieron en las redes sociales, ese video que han encontrado unos fanáticos que está dando vuelta en las redes sociales, y es hipnótico, cómo baila el indio en ese video es totalmente hipnótico. Ya vamos a hablar un poquito más al respecto de eso y vamos a escuchar muchas canciones en la cuarta y última hora capricho, aquí en Sin Documentos. Porno Star, Bersuit Vergarabat, para mi amigo Seba, para Luigi, ahí que están del otro lado, comenzando la jornada. Nos quedamos con ellos en el cierre de esta tercera hora de Sin Documentos.

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Silbando una ilusión, el bordo aquí en Sin Documentos para comenzar a transitar la cuarta y última hora de programa en este martes 13 de octubre. ¿Cómo te sienta el martes 13, no? Martes 13 en donde uno dice, mejor no hacemos nada raro, ¿no? Porque está el famoso martes 13 del no te cases ni te embarques. Pero bueno, de a poquito creo que uno se va acostumbrando al número. No pensemos tanto en la superstición. Bueno, hay algunos que sí, que son medios cabuleros. En mi caso soy cabulero, pero no le presto mucha atención al número. Pero hay otros que sí, que ya me van mandando patito martes 13. Mejor que no tocar nada, ¿no? Mejor que no pasar cerca de una escalera. Evitar algunas cuestiones. ¿Te sienta vos esto? ¿No te sienta? Contame, ¿sos cabulero, no? En este juego de números que cae justamente el 13 en el martes. El martes dirá, ¿qué culpa tengo yo que caiga 13 en mi día? El 13 dirá, ¿qué culpa tengo yo que algunos me dicen que yo soy la mufa? Y bueno, nosotros en este caso intentamos llevarlo de la mejor manera posible. Ahí está Enzo del otro lado. Hacía mucho que no escribía mi amigo Enzo. Temazo del bordo, dice por acá, en el comienzo de esta cuarta y última hora. Hola, Pato, arrancando el martes 13 con un tráfico tremendo en la bajada Pucará. Pide un tema Capricho de Sokol, en la mejor época de las pelotas, dice nuestro amigo Ciro, el enfermero del rock. Vamos a anotar algo de las pelotas. Segunda persona que pide algo de las pelotas, que como decíamos más temprano, van a estar llegando mañana a España para comenzar una gira junto a Cruzando el Charco. Hola, Pato querido, hoy justo propongo matrimonio. Le doy para adelante, es el mejor día el martes. Muy bien, decidido el tipo, me parece excelente. Así que sea el mejor de los éxitos, contame mañana cómo te va, cómo va a ser la propuesta, cómo va a ser la idea, pensaste algo, tenés ahí algo ya armadito, por dónde lo vas a llevar, déjame, contame. Así te ayudamos entre todos los Johnnies a darte una mano si es necesario. Hola, quisiera escuchar algo de la Grecia, la licenciada del rock. Bueno, vamos a buscar algo de la Grecia que estuvo tocando el fin de semana en el Festi Paraguay. Gran Festi el otro día allí en Club Paraguay, en diferentes escenarios, ¿no? En zona de Güemes. Buen día, Pato querido, todo preparado para esta noche que juega Boca. Ojalá les vaya bien. Algo de los espíritus para la última hora, dale, anotamos Escolar querido. Vamos tranquilo, no juega Leandro en el día de hoy, viste, estamos complicados, se nos complicó, tenemos una baja importante, pero vamos a ver cómo nos va esta noche con Vasco da Gama en el partido de ida de la Sudamericana, ya vamos a hablar, porque tenemos muchos partidos entre semana, en esta semana de Copa Libertadores, Copa Sudamericana, creo que hay Champions League también, ya les voy a estar contando. Hola, Pato, pasate alguito de la ringa, Lucas, del taller de Pulido. Bueno, Lucas, me imagino preparándote para lo que va a ser el show de la renga en Cosquín, ¿no? Muchos ya preparándose para lo que va a ser un banquete el próximo sábado en la Plaza Próspero Molina. Hola chicos, buen día. Qué difícil está activar la semana lluviosa. Vamos con algo de la renga. Mira, también ansioso de que sea sábado. Saludos desde la habilitación del rock con nuestros amigos. Ahí Martín representando toda la banda. Vamos a escuchar algo de la renga entonces para que vayan manejándose, para que se vayan preparando para lo que va a ser un gran show seguramente de la renga en la Plaza Próspero Molina, en los últimos shows de la renga en este año. Ya anunciaron el año que viene Necochea, así que un banquete nuevo ahí para poner en agenda. Hola, Patito, buen día, saludos a la vieja Olor a Trapo con un temita de la Vela. Bueno, un abrazo grande, Juan Cruz, y a la vieja ahí del otro lado que nos hacen el aguante también todas las jornadas. Uno más, hola, Pato Crack. Buen martes, algún tema del Carpo para meterle power. Buena jornada y muy felices 113 años, Talleres, claro, estuvieron de festejo los Matadores por sus aniversarios número 113, el guasapero del rock, ahí del otro lado también, prendido a esta mañana, a esta jornada de Sin Documentos. 351-56-90-166, ¿cómo estuvo ese fin de largo? ¿Hiciste algo? ¿No hiciste nada? ¿Anduviste por Villa General Belgrano y no nos visitaste? Bueno, déjanos ahí en los mensajitos también cómo estuvo eso. Ya martes, chicos, mañana miércoles y empezamos a encarrilar, ¿no? Una semana atípica, una semana más corta. Así que, bueno, entre todos vamos haciendo ya esta última hora de Sin Documentos. Nos quedamos con los Piojos en el comienzo de la cuarta hora. Esto es en vivo. Nos quedamos con Genius, el mendigo de Doc Sud.

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0: Es la hora 8:17.
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0: Hermosa canción de Los Paralamas, Inundado, sonando aquí en Sin Documentos, 8:29 de la mañana, en este martes 13 de octubre, donde estamos acompañándote en el comienzo de la jornada, ya jornada laboral, ¿no? Muchos ayer descansaron, otros tuvieron que salir igual a afrontar el lunes. 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
0: Y hablando de fútbol, esta noche tenemos Copa Sudamericana, partido de ida de las semifinales de la Sudamericana, donde Boca recibirá a Vasco da Gama en el estadio en La Bombonera. 21:30 horas va a ser esto, transmisión de ESPN. Van a poder seguir entonces los hinchas de Boca el partido del Ceneis enfrentándose al equipo brasilero con muchos argentinos. Por ejemplo, ahí está Santiago Sosa, exjugador de Racing. Alan Lescano, también exjugador de Argentinos Juniors. También Colidio, bueno, que no va a poder ser parte Colidio porque, bueno, River decidió no inscribirlo o desinscribirlo en la Copa Sudamericana. Por eso Colidio no va a poder jugar. Bueno, Boca-Vasco da Gama, partidazo en 21:30 horas en el día de hoy por Copa Sudamericana. Sin Paredes, lesionado, y se perderá, ¿no?, tanto la ida como la vuelta. También habrá Champions League en esta jornada. Villa

Real Napoli entre los destacados. También el Atlético de Madrid del Cuti Romero va a jugar ante el Manchester United. Lindo partido a las 4 de la tarde por ESPN. Digo que ese el mejor por lo menos de hoy, porque también va a jugar el Inter Milán de Lautaro Martínez ante el Brujas. Va a jugar el Barcelona ante el Galatasaray. Y el Arsenal de Inglaterra ante el Lille de Francia. Todos los partidos de la Champions en el día de hoy, 4 de la tarde, o por lo menos los más destacados. Yo te diría que a las 4 pongas alarmas y dormís siestita, como en mi caso, que me levanté a las 5 de la mañana, para ver al Atlético de Madrid ante el Manchester United. Lindo partido en España, en este caso en el Wanda Metropolitano. Mañana también habrá Champions por la tarde. Y a la noche habrá Copa Sudamericana, Copa Libertadores y también River, que va a recuperar su partido ante Sarmiento de Junín. Un partido que adeuda el millonario, visita a Sarmiento mañana en Junín. Así que bueno, mucho fútbol en esta semana. Le mando un abrazo grande a Manu ahí, que está del otro lado. Está comprándose unos chipá para el comienzo de la jornada. Yo creo que esta semana va a ser semana de pensamientos panaderos. Yo sé lo que te digo porque estuve viendo y adelantándome a lo que va a ser la semana en cuanto al tiempo, y va a ser una semana pasada por agua. El niño no nos da tregua, definitivamente no da tregua, así que va a ser una semana pasada por agua. Por ende, pensamientos panaderos en el día de hoy salen sí o sí, porque si no es imposible pasarlo. Me parece que unos fideitos, unos ñoquis en el día de hoy, unos sorrentinos si se larga la lluvia ahí con una salsita, así que puede ser una opción. Ahí está Flor escuchando la radio después de salir a trotar. Bueno, un trote matutino en este caso. Qué fuerza de voluntad que tiene la gente que sale a correr tempranito, la gente que va al gimnasio temprano. Yo la verdad que envidio esa fuerza de voluntad. En mi caso, no puedo, pero tampoco lo haría. Voy a ser sincero, me voy a sincerar, chicos. No lo haría, no podría levantarme temprano para ir a entrenar. La verdad que no podría. Me dice, estoy sorprendido de la cantidad de gente que sale a trotar temprano, o a caminar, o a hacer ejercicio temprano. En mi caso, conmigo no va eso, lamentablemente, chicos. ¿Qué quieren que les diga? Buen día, Paturro, ponete algún temita de Árbol, de Wow. Bueno, vamos a buscar ahí algo de Árbol para esta jornada. Por acá está nuestro amigo el cartonero del rock. Hola, Pato, buenos días. Acá arrancando la semana con menos ganas de laburar que Don Ramón. El fin de anduve en la rodada nocturna más grande del mundo. Tremenda la cantidad de motos. Que suene Ataque 77. Abrazo de gol, el cartonero. Ahí, un abrazo grande, querido. Ahí está Lau del otro lado. Algo de Calamaro para esta última hora. También, así que vamos a buscar algo del salmón también. Hola, Pato. Hoy es mi cumple. Día gris, regálame Salando las Heridas. Epa, Sofi. Bueno, feliz cumple. Primero, feliz cumple. Que por más que esté gris el día, hay que ponerle onda, ¿eh? Ya es martes, se puede cortar la semana hoy, me parece que queda para eso. Enzo del otro lado, que dice, ponete un tema de la renga y participo por entradas. No, Enzo, querido, no, con eso no va conmigo, no, esa metida de pecho, así no. Por lo menos, invítame a tomar algo antes de reclamarme un par de entradas a la renga. Está agotado la renga, ¿eh? Está agotado. Para el que se quedó afuera, te digo sinceramente, no sé qué hacer. Porque está totalmente agotado. Espero que los que piden la renga todos los días hayan sacado los tickets. Por favor, chicos, porque no los voy a poder ayudar. No los voy a poder ayudar. Pero bueno, si tienen los tickets y si están manijas, sí les voy a ayudar manejándolos aún más. Así que nos vamos a quedar con la renga. Desde Pesados Vestigios, esto es Corazón Fugitivo.

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1: De noticias en Grupo Shopping. Internacional. El Vaticano ratificó la gira del Papa León XIV por Sudamérica. La Santa Sede confirmó la visita del Santo Padre a la región para noviembre. Esta decisión se mantiene a pesar de la intervención quirúrgica pulmonar del pontífice en Roma. Los médicos prevén una rápida recuperación para el viaje. En el país, los médicos de PAMI iniciaron un paro nacional. Profesionales de la salud del organismo suspendieron las atenciones en todo el país. La medida responde a la falta de actualización en los honorarios por afiliado. Esta huelga de 4 días continuará hasta el viernes. El pronóstico para el día de hoy, lluvias aisladas durante toda la jornada. Vientos del noreste rotando al sudeste, máxima 17 grados.
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2: Es la hora 8:40.
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Salando las heridas, Patricio Rey y sus redonditos de ricota. Qué linda canción, ¿eh? Qué linda canción a 10 minutos de que cerremos este Sin Documentos de día martes. Y vamos a hablar un poquito de los redondos. Ya me imagino que varios han visto en las redes sociales estas cintas perdidas durante 40 años que han aparecido y le han sacado una sonrisa a más de uno. El ver al indio bailando de esa forma. Los camarines con la banda preparándose para una presentación en Palladium. Si no lo vieron, bueno, te voy a contar un poquito de lo que sucedió. En estos últimos días, últimas horas, aparecieron imágenes inéditas de Los Redondos filmadas en diciembre de 1985. Fue durante una presentación en Palladium, un mítico local donde muchas de nuestras bandas han pasado por allí en los comienzos, ¿no?, de sus carreras. A ver, ¿cómo llegaron estas imágenes? ¿O cómo llegaron a filmarse estas imágenes? Bueno, la historia empezó con un grupo de estudiantes, estudiantes de cine, que en 1985 se acercaron a Los Redondos con la propuesta de filmar un videoclip. El videoclip era de Criminal Mambo. Incluso ellos contaron ya en varias notas que trabajaron mucho con el Indio Solari en cuanto al guión de Criminal Mambo y cómo iba a ser ese videoclip. Cuestión que tuvieron un día de grabación y después se frenó todo. Los jóvenes, a su vez, recibieron una invitación de Los Redondos para registrar el recital de ese 28 de diciembre de 1985 en Palladium. Bueno, lo filmaron en Super 8, unas cintas enormes, las antiguas, unas cintas que terminaron perdiéndose y pasaron 4 décadas y fueron encontradas. Esto es como encontrar oro en polvo, definitivamente. Bueno, el material apareció en una antigua casona en San Miguel, provincia de Buenos Aires, en un altillo, y estaban estas filmaciones. Es más, los muchachos, ahora ya grandes ellos, estos estudiantes de cine, cuando dan con la cinta y empiezan a ver justamente lo que había ahí, se dieron cuenta de que era algo que tenían que compartir a todos los fanáticos. Bueno, mandaron el material a Madrid para su restauración. Se hizo un escaneo cuadro a cuadro en resolución 4K. Por eso la calidad, ¿no?, de las imágenes. Después, obviamente, tuvieron que trabajar en la sincronización porque las imágenes originales eran mudas. Así que, bueno, había que unirlas con el audio también de aquella presentación. Y hay algo que es mucho más interesante, que no solamente se ve a la banda tocando, sino también aparecen momentos detrás de escena, como los músicos relajados juegan, se divierten frente a la cámara. Está el indio ahí fumándose un cigarrillo, mirando. El indio dice, olita, qué lindo carajo, se lo escucha decir ahí entre una de las frases al indio. Y aparece sonar Preso en mi ciudad y se lo ve a Solari bailando de una forma que creo que todos envidiamos, a todos nos gustaría bailar con el estilo del Indio Solari, definitivamente, sobre todo en ese video. Lo curioso, bueno, es que estas cintas van a dar algo más, ¿no? Un proyecto ligado a un documental que se llama Buscando a Patricio Rey, con el trabajo de Mariano Mucci, Aníbal Girbal y Augusto Jiménez Zapiola. Se están encargando de armar todo y quizás más adelante tengamos más noticias y más imágenes de esta filmación perdida de Patricio Rey y sus redonditos de ricota, en este caso en Palladium de 1985, una joyita, definitivamente. Ya lo van a poder ver en nuestras redes sociales, pobre Johnny OK, una joyita, definitivamente, eso que se encontró en ese altillo, oro, ¿vieron cuando se dice, che, encontré oro? Bueno, estos muchachos definitivamente encontraron oro con justamente estas cintas perdidas que tuvieron ahí esperando 4 décadas y aparecieron para alegrarnos a todos en un año complicado, ¿no?, para los ricoteros. 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Minutos finales de este Sin Documentos. Nos quedamos con las pelotas. Esto es Veo Llover.

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Árbol sonando 9 y 13 de la mañana en este martes 13, pero para algunos un día más, un día normal, sin mala suerte, sin mala onda, y me parece espectacular. Nosotros vamos cerrando ya este Sin Documentos. Le quiero mandar previamente un saludo grande a Dante y a Rami, que están escuchando ahí a la radio. Amigos que se acercaron al stand el otro día de la radio, ahí la radio móvil, en Villa General Belgrano, donde hicimos una gran transmisión con el equipo aquí de Grupo Shopping, llevándoles a ustedes todo lo mejor y todo lo que pasó en la Oktoberfest edición número 63, llevándose a cabo ahí en el Bosque de los Pioneros, con el primer fin de semana escuchando en vivo a Turf, escuchamos en vivo Las Pastillas del Abuelo, tuvimos una cobertura especial para el show de Divididos, nos metimos arriba del escenario con los Caligaris. Escuchamos en vivo a Planeador B en un gran show homenajeando a Gustavo, y el día domingo con el cierre de El Plan de la Mariposa, donde también se festejó, se celebró, se tomó mucha cerveza y conocimos a muchos amigos que pasaron por allí. Todo esto que te cuento a través de nuestras redes sociales, podés repasarlo, podés verlo. Pobre Johnny OK, así que te invito, no duermas, seguinos en Instagram, porque también ahí te vas a enterar de sorpresas, de los concursos que tienen que ver a diario con el rock en castellano, y además, obviamente, de todas las noticias que pasan a través de nuestro rock de cada día. Le quiero mandar un abrazo grande y nos vamos a ir despidiendo ya de este Sin Documentos a Pablo, ahí que está del otro lado, que va a tener una linda jornada. Ya me estuvo contando algo, no voy a spoilear nada, porque Pablo está, bueno, preparándose para un gran martes, ¿eh? Así que en mi caso y desde todos los Johnnies que están del otro lado, algunos ya habrán escuchado más temprano de qué se trataba, pero bueno, no lo vamos a quemar, ¿no? Hasta que mañana nos cuente él. Espero que, Pablito, nos cuentes cómo sucedió y cómo salió en el día de hoy. Así que, Pablo, le mando un abrazo grande y el mejor de los éxitos para el día de hoy. Y también le vamos a hablar a Natalie, que me dijo es fanática de La Planadora. Así que vamos a cerrar con Divididos para el día de hoy, para ellos dos, que tengan una linda jornada, ellos y todos. Nos hablamos mañana, nos vamos a encontrar mañana, claro, de 5 a 9. Mañana, chicos, miércoles. Mañana cortamos la semana por la mitad. Ya estamos a miércoles. Y después, como siempre digo, empezamos a meter la semana en el bolsillo. Que tengan una linda jornada. Nos vamos con La Planadora, temazo, para que subas el volumen. Chau, chau.

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1: Es la hora 9:09.
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0: Es la hora 9:21 minutos.
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1: Un minuto de noticias en Grupo Shopping. Internacional. El Vaticano ratificó la gira del Papa León XIV por Sudamérica. La Santa Sede confirmó la visita del Santo Padre a la región para noviembre. Esta decisión se mantiene a pesar de la intervención quirúrgica pulmonar del pontífice en Roma. Los médicos prevén una rápida recuperación para el viaje. En el país, los médicos de PAMI iniciaron un paro nacional. Profesionales de la salud del organismo suspendieron las atenciones en todo el país. La medida responde a la falta de actualización en los honorarios por afiliado. Esta huelga de 4 días continuará hasta el viernes. El pronóstico para el día de hoy, lluvias aisladas durante toda la jornada. Vientos del noreste rotando al sudeste, máxima 17 grados.

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0: Es la hora 9:40.
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0: Es la hora 10:23 minutos.
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1: Un minuto de noticias en Grupo Shopping Internacional. El primer ministro británico ratificó su postura sobre las Islas Malvinas. Andy Burnham afirmó ante la Cámara de los Comunes que el Reino Unido respetará la voluntad de los habitantes de las islas de seguir siendo británicos. La declaración se produjo en medio de las tensiones diplomáticas con la Argentina por la disputa de soberanía. En el país, Javier Milei abrió la posibilidad de reprogramar la visita del Papa León XIV a la Argentina. El presidente afirmó que el gobierno está dispuesto a modificar las fechas del viaje si la recuperación del pontífice tras una operación lo requiere. Por el momento, la visita está prevista entre el 8 y el 11 de noviembre. León XIV será intervenido para extirparle un nódulo pulmonar en el Hospital Gemelli de Roma. El pronóstico para el día de hoy, lluvias aisladas durante toda la jornada. Vientos del sector noreste rotando al sudeste, máxima 17 grados.
2: Es la hora 10:33 minutos.

0: busca el triunfo. Y eso es lo más importante. 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

0: Es la hora 11:07.
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1: Un minuto de noticias en Grupo Shopping. Internacional. El primer ministro británico ratificó su postura sobre las Islas Malvinas. Andy Burnham afirmó ante la Cámara de los Comunes que el Reino Unido respetará la voluntad de los habitantes de las islas de seguir siendo británicos. La declaración se produjo en medio de las tensiones diplomáticas con la Argentina por la disputa de soberanía. En el país, Javier Milei abrió la posibilidad de reprogramar la visita del Papa León XIV a la Argentina. El presidente afirmó que el gobierno está dispuesto a modificar las fechas del viaje si la recuperación del pontífice tras una operación lo requiere. Por el momento, la visita está prevista entre el 8 y el 11 de noviembre. León XIV será intervenido para extirparle un nódulo pulmonar en el Hospital Gemelli de Roma. El pronóstico para el día de hoy, lluvias aisladas durante toda la jornada. Vientos del sector noreste rotando al sudeste, máxima 17 grados.
2: Es la hora 11:36 minutos.
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14: Es la hora 12. 26 minutos.

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2: Un minuto de noticias en Grupo Shopping. En el país, la Fiscalía solicitó investigar a Claudio Tapia por giros bancarios. El fiscal federal Gerardo Pollicita requirió informes sobre transferencias de la FIFA y del Sindicato de Camioneros dirigidas a Claudio Tapia. La medida respondió a la ausencia de esos ingresos en declaraciones juradas del dirigente. En el país, Argentina pidió frenar la explotación de hidrocarburos de parte del Reino Unido en Malvinas. Este martes, el gobierno argentino presentó ante el Tribunal Internacional de Derecho del Mar una solicitud de medidas provisionales para impedir la explotación de hidrocarburos por parte del Reino Unido en la plataforma continental de la cuenca Malvinas Norte. Al finalizar la nota, el Ejecutivo también reafirmó sus derechos de soberanía sobre las Islas Malvinas, Georgias del Sur y Sandwich del Sur y los espacios marítimos circundantes. 14 grados, la temperatura en Córdoba, humedad 87%, viento del sector sudeste a 6 kilómetros por hora, cielo cubierto.
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0: Es la hora 12:43.
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0: Es la hora 13 minutos.
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1: Un minuto de noticias en Grupo Shopping. En el país, la Fiscalía solicitó investigar a Claudio Tapia por giros bancarios. El fiscal federal, Gerardo Pollicita, requirió informes sobre transferencias de la FIFA y del Sindicato de Camioneros dirigidas a Claudio Tapia. La medida respondió a la ausencia de esos ingresos en declaraciones juradas del dirigente. En el país, Argentina pidió frenar la explotación de hidrocarburos de parte del Reino Unido en Malvinas. Este martes, el gobierno argentino presentó ante el Tribunal Internacional de Derecho del Mar una solicitud de medidas provisionales para impedir la explotación de hidrocarburos por parte del Reino Unido en la plataforma continental de la cuenca Malvinas Norte. Al finalizar la nota, el Ejecutivo también reafirmó sus derechos de soberanía sobre las Islas Malvinas, Georgias del Sur y Sandwich del Sur y los espacios marítimos circundantes. 14 grados, la temperatura en Córdoba, humedad 87%, viento del sector sudeste a 6 kilómetros por hora, cielo cubierto.
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0: Es la hora 13:40 minutos.
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Buenas noches. Muchas gracias a todos. Un abrazo fuerte a los invitados. Muchas gracias por estar en este disco conmigo, que es para nosotros, primero que nada, histórico. Muchas gracias.

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1: Es la hora 14:01.
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1: Un minuto de noticias en Grupo Shopping. En el país, el INDEC publica la inflación de septiembre y el mercado espera una suba cercana al 2%. El organismo difundirá este martes a las 16 el índice de precios al consumidor. Las estimaciones privadas anticipan un aumento del 1,9% por encima del 1,7% registrado en agosto. Entre los factores que presionan sobre los precios se encuentran los alimentos. En deportes, Boca recibe a Vasco da Gama por la ida de las semifinales de la Copa Sudamericana. El encuentro se jugará este martes desde las 21:30 en La Bombonera. Boca no podrá contar con su capitán, Leandro Paredes, quien sufrió un desgarro de grado 2. El partido se podrá seguir por ESPN y D-Sports. 15 grados, la temperatura en Córdoba, humedad 83%. Viento del sector este a 6 kilómetros por hora, cielo cubierto.
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2: Es la hora 14:33 minutos.

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0: Es la hora 15:05.
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2: Las Pastillas lanzan su nuevo disco. La banda presenta Vínculos, su nuevo álbum. Este trabajo tiene 10 canciones, destacándose Tarot, Una contra otra y Excusa. El álbum ya está disponible en plataformas digitales. Guaira modificó su fecha en Córdoba. La artista anunció que se reprogramó su presentación en nuestra ciudad. El show se pasó para el día 19 de diciembre en Casa Babylon. Divididos se presentará en España. La aplanadora del rock llegará a España en este mes, en el marco de su festejo por los 38 años de carrera. Será el día 31 de octubre en el Sant Jordi Club de Barcelona.
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1: Un minuto de noticias en Grupo Shopping. En el país, el INDEC publica la inflación de septiembre y el mercado espera una suba cercana al 2%. El organismo difundirá este martes a las 16 el índice de precios al consumidor. Las estimaciones privadas anticipan un aumento del 1,9% por encima del 1,7% registrado en agosto. Entre los factores que presionan sobre los precios se encuentran los alimentos. En deportes, Boca recibe a Vasco da Gama por la ida de las semifinales de la Copa Sudamericana. El encuentro se jugará este martes desde las 21:30 en La Bombonera. Boca no podrá contar con su capitán Leandro Paredes, quien sufrió un desgarro de grado 2. El partido se podrá seguir por ESPN y D-Sports. 15 grados, la temperatura en Córdoba, humedad 83%, viento del sector este a 6 kilómetros por hora, cielo cubierto.
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0: Es la hora 15:42 minutos.
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7: Es la hora 16:27 minutos.

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1: Un minuto de noticias en Grupo Shopping. En Córdoba, la Universidad Nacional de Córdoba abrió las jornadas de inserción profesional. El pabellón Argentina alberga stands de más de 30 empresas para seleccionar talento joven. Los estudiantes avanzados realizan simulaciones de entrevistas laborales y entregan sus currículums. Esta iniciativa aproxima a los futuros egresados al marco del trabajo. Internacional. El Papa León XIV superó una intervención quirúrgica pulmonar en Roma. Los médicos del policlínico Gemelli extirparon un nódulo mediante un procedimiento poco invasivo. La oficina de prensa del Vaticano confirmó el desarrollo planificado de la cirugía. El sumo pontífice completará su recuperación en 7 días y mantendrá firme su viaje a la Argentina. Temperatura actual en la ciudad de Córdoba, 16 grados, cielo cubierto. Humedad del 76% y viento del sector sudeste a 8 kilómetros por hora.
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6: Es la hora 16:46 minutos.

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1: Esta semana en los cines se destaca Digger, la nueva película de Tom Cruise. El actor interpreta al hombre más poderoso del mundo, que se lanza una misión frenética para demostrar que es salvador de la humanidad antes de que el desastre que él mismo provocó termine con todo. También se estrena Escondida en mi cabeza, una comedia argentina con Nicolás Furtado. Un joven invierte toda su indemnización en bitcoins, queda en coma 14 años y cuando despierta, la inversión vale millones, pero no recuerda la contraseña. En el elenco aparecen Louta y Joaquín Levington. Para finalizar, para los que buscan adrenalina está Vértigo 2, donde un grupo de jóvenes queda atrapado a cientos de metros de altura en una zona montañosa de Tailandia sin una salida a la vista. En Netflix se destaca Al Este del Edén, una miniserie de 7 episodios que cuenta cómo la llegada de una mujer fría y calculadora abre una grieta entre dos hermanos y desata una saga familiar atravesada por la ambición y la manipulación. Por otro lado, en HBO Max está disponible Guerra. Dos de los estudios de abogados más poderosos de Londres se enfrentan por el divorcio del siglo entre un magnate tecnológico y una estrella de cine.
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0: Es la hora 17:20.
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1: Un minuto de noticias en Grupo Shopping. En Córdoba, la Universidad Nacional de Córdoba abrió las jornadas de inserción profesional. El pabellón Argentina alberga stands de más de 30 empresas para seleccionar talento joven. Los estudiantes avanzados realizan simulaciones de entrevistas laborales y entregan sus currículums. Esta iniciativa aproxima a los futuros egresados al marco del trabajo. Internacional. El Papa León XIV superó una intervención quirúrgica pulmonar en Roma. Los médicos del policlínico Gemelli extirparon un nódulo mediante un procedimiento poco invasivo. La oficina de prensa del Vaticano confirmó el desarrollo planificado de la cirugía. El sumo pontífice completará su recuperación en 7 días y mantendrá firme su viaje a la Argentina. Temperatura actual en la ciudad de Córdoba, 16 grados, cielo cubierto. Humedad del 76% y viento del sector sudeste a 8 kilómetros por hora.
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0: Es la hora 17:42.
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1: Actualizamos el tránsito en este día martes, nublado. Atención a la visibilidad para conducir en ruta sobre todo. Y en lo que respecta a la ciudad, les recordamos que la avenida Juan B. Justo continúa con la vía cerrada a la altura de Florencio Parravicini. Y a partir del día de ayer, lunes feriado, comenzaron los trabajos de rehabilitación integral en la calzada del Boulevard Chacabuco. En el marco del programa Calle por Calle Córdoba Mejora, el tramo irá desde Plaza España hasta Boulevard Ilía. Y si bien ayer hubo un corte total durante el día, a partir de hoy martes los trabajos continuarán en horario nocturno con interrupción total y temporaria en la circulación vehicular. En lo que corresponde a demoras en la ciudad en esta hora pico, se detectan en Monseñor Pablo Cabrera a la altura del CPC, también en lo que es Avenida Colón, desde Figueroa Alcorta hasta General Paz. Y también en la zona de Plaza España, así que les recomendamos evitar la zona y tomar vías alternativas.
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0: Es la hora 18:15 minutos.
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1: Un minuto de noticias en Grupo Shopping. En el país, el INDEC registró una inflación del 1,9% en septiembre. El organismo oficial difundió el nuevo índice económico con un acumulado interanual del 33,4%. La suba respondió a incrementos en servicios esenciales y educación. Este resultado mostró un leve aumento respecto al mes de agosto. En deportes, Boca disputará la semifinal de la Copa Sudamericana en la Bombonera. El equipo Xeneize recibe esta noche a Vasco da Gama en el cruce de ida. El encuentro iniciará a las 21:30 con la meta de buscar ventaja hacia la final. El plantel local alcanzó esta fase tras el

0: caminar a San Pablo. Temperatura actual en la ciudad de Córdoba, 16 grados, cielo cubierto. Humedad del 76% y viento del sector sudeste a 8 kilómetros por hora. Temperatura para mañana, día miércoles, la mínima será de 15 grados, mientras que la máxima de 20. Se prevén lluvias aisladas durante todo el día.
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2: Es la hora 18:37 minutos.

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Sí, soy un vagabundo y camino bastante alrededor del mundo, pero quiero volver a mi casa, a alguna casa, para encontrar a esa princesa vampira que respira y me mira.

0: Es la hora 19:06.
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2: Wow, de Árbol.
3: Es el cuarto álbum de estudio editado en 2004, después de Jardín Frenético, Árbol y Chapuzón.

0: Lo produjeron Gustavo Santaolalla junto a la banda en los estudios del Cielito. En ese momento Árbol era quinteto con Pablo Romero, Eduardo Schmidt, Sebastián Bianchini, Hernán Brugner y Martín Millán.
1: Canciones que matan, canciones que se cantan solas y no te dejan dormir.
0: Ganó disco de platino y fue elegido entre los mejores discos del año por Rolling Stones y el suplemento Sí de Clarín.
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0: En deportes, Boca disputará la semifinal de la Copa Sudamericana en la Bombonera. El equipo Xeneize recibe esta noche a Vasco da Gama en el cruce de ida. El encuentro iniciará a las 21:30 con la meta de buscar ventaja hacia la final. El plantel local alcanzó esta fase tras eliminar a San Pablo. Temperatura actual en la ciudad de Córdoba, 16 grados, cielo cubierto. Humedad del 76% y viento del sector sudeste a 8 kilómetros por hora. Temperatura para mañana, día miércoles, la mínima será de 15 grados, mientras que la máxima de 20. Se prevén lluvias aisladas durante todo el día.
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0: Es la hora 19:42.
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1: ¡Wow! ¡De árbol!
2: Tiene 12 canciones, entre ellas una versión coral de Jijiji de Los Redondos.
3: ¡No, no!
4: ¡No lo soñé!
3: Yeah, yeah.
4: No.
3: ¡Ibas corriendo a la deriva!
2: Temas como Pequeños Sueños, El Fantasma y Trenes, Camiones y Tractores se destacaron en las radios y quedaron como himnos del grupo.
5: Y aunque

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0: Es la hora 20:41.
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